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0: el Padilla no canta tan mal.
1: Psst, papá. Pero papá, que lo hemos acabado.
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